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1: es en su cuerpo. 3416-000-887, el WhatsApp de la F. Che, me olvidé de decirles algo muy importante, porque claro, hoy es jueves, aparte de ser jueves de TVT Fans, tenemos un par de entradas para ir a Manteca. Tenemos un par de entradas también en Ultra F para ir a Manteca, Mantecosa, la fiesta que se hace en Taure, en la Fluvial de Rosario. Para participar vamos a hacerlo muy sencillo, para que no renieguen y para que manden un audio rápido. En un solo audio, rapidito, decís F Manteca y un tema de reggaetón viejo. Así nomás, de una, corta la bocha. Hola Max, F Manteca, juntos al amanecer, gracias, chau. Decís eso, participás por las entradas y quizás podemos ir armando como una especie de mini bolichito tebetero como hacemos siempre y pasando las canciones que van pidiendo ustedes a medida que van mandando audios. Obviamente va a explotar el WhatsApp, obviamente va a haber muchas canciones y quizás no llegamos a pasar todas las canciones, pero ustedes manden igual porque hay unas entradas para Manteca. Dos entradas, un ganador, se van a Manteca, la fiesta en Taura que se hace ahí en la Fluvial que la rompe toda. 3416-000-887 a partir de ahora, F Manteca en un audio. Y un tema de reggaetón viejo que te gustaría escuchar, dale.
2: Ahora.
3: Gracias, Maxi.
2: Besito.
1: Abrazo grande, Danilo, querido. Feliz cumple, papá.
4: Y también, por supuesto, a María Becerra, qué ganas de comerte, le dejo votos.
1: Dale, buenísimo, le dejamos voto a María Becerra.
4: Buen día, Maxito, buen día, radio. ¿Podés pasar, por favor, Jay Álvarez, la pregunta?
1: Uy, qué temazo la pregunta, y la pregunta que yo me hago. ¿Quién tiene ganas de ir a Manteca? ¿Quién tiene ganas de ir a disfrutar de Manteca en Taura, que la rompe toda? 3416-000-887, el WhatsApp de la F. Por ahí se van sumando, por ahí van dando el presente. F Manteca en un audio. F Manteca en un audio. Y en ese mismo audio tenés que mandar solamente un tema de reggaetón viejo que te gustaría escuchar y ya estás participando.
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3: Nueva hora por delante, bienvenidos. Las 12 del mediodía, 2 minutos en todo el país. Y vamos hasta las 2 de la tarde. Acordate que tenemos un par de entradas para ir a la fiesta de manteca que se hace en Taura, en la Fluvial de Rosario. Para participar es muy sencillo, solamente tenés que mandar un audio diciendo F manteca y pidiéndonos una canción de reggaetón viejo. Con eso ya estás participando. Arroba la F887 nuestro Instagram y vamos juntos hasta las 2 de la tarde. Bienvenidos.
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1: Mejor la F. Che, tenemos audios por acá en el 3416-000-887. Hola, ¿qué tal?
2: Hola, hola, hola. Radio.
1: ¿Qué tal?
2: FM 887 Manteca. Bueno, vamos a ver qué sale de la canción, que vamos acá en el colectivo viajando a buscar a mi nena a la escuela.
1: Ahí va.
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1: Uf, se dice que se te ha visto por la calle vagando,
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1: Pobre diabla, llora por un pobre diablo. Eliel. Se dice que se te ha visto por la calle vagando. Che, terrible temón pidió para Manteca. Recordamos, Manteca es una fiesta en un boliche que se llama Taura, que es de la Fluvial de Rosario, más 18, así que háganse una idea más o menos que las edades rondan entre 18 y 20 y pico. Ese es el rango de edades. Así que bueno, ustedes, si quieren participar, si quieren ir a bailar un ratito, pasarlo lindo en Taura con la fiesta Manteca que la rompe toda, mandan F Manteca en un audio y en ese mismo audio mandan una canción de reggaetón viejo. No hace falta que la canten. Si quieren cantar, cantan, obviamente. Pero mandando el título nomás, ya están participando. Hola.
3: F Manteca, aprovecha de Daddy Yankee.
1: ¡No!

0: aprovecha. Pero pará, ¿es de Daddy Yankee, no? ¿O hay uno de Daddy Yankee que no conozco? Pará. Quiero ver si es el que yo pienso, porque capaz que me estoy confundiendo.
1: Dime por qué tan
0: solo. Sí, es de Daddy Yankee, chicos. Sí. Dime lo que necesitas y sin miedo te lo daré. Ya te paré, papi Jory.
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0: Qué temazo, por favor.
1: Dime por qué.
0: Con ese audio ya estás partiendo.

1140-887. Y tal. Con un audio cortito y al pie que diga F Manteca y un tema de reggaetón viejo, ya estás participando. Te lo aseguro, estás participando.

0: Banco fuerte este tema, la verdad. Banco fuerte este tema. Muy bueno.
1: Embarazo. Hola.
2: Hola, ¿cómo andas, Maxi?
0: Hola, Ali, ¿cómo va?
2: Bueno, yo solo quiero pedir un tema, por ser jueves de TTT.
0: Dale.
2: Quiero el tema de Siéntelo de El Rey. ¿Qué tema? Y es un secreto de Nene Malo.
0: Elegí uno. Elegí uno de los dos. ¿Cuál querés? Yo creo que voy por el de Nene Malo. Yo creo que voy por el de Nene Malo. ¿Cuál pediste? ¿De Nene Malo?
2: ¿Qué tema? Y es un secreto de Nene Malo.
0: Sí, estamos para picarla toda. Nene Malo no es reggaetón, pero dale que va, ya fue, vale todo acá. Temón. 3416-000-887 F Manteca en un audio y pedinos tu canción de reggaetón favorita y ya estás participando por entradas para Manteca en Taura este fin de semana que la rompe toda. Dos entradas para ir a Manteca en Taura, en La Fluvial, a bailarte altos temones. Posta que son altos temones. Che, ¿querés que lo dejemos un ratito? Dale, lo dejamos, mirá, suena así.

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1: Rumba, pa, pa, pa. 1:52 PM. Bueno, llegando al final casi ya de este hermoso programa que se llama Ultra F. Tenemos algunos audios por ahí que fueron quedando porque tenemos entradas para Manteca, claro, fiestón que la rompe toda en Taura. Hola, sí, sí, sí.
2: Hice Manteca, yo ya la pedí antes, pero bueno, no me dieron bola la mañana.
1: No, no es que no te dimos bola, no ganaste porque no tuviste suerte, querida, es sorteo. Que no me dieron bola. Pasamos el audio y todo. No ganaste, no tuviste suerte. Capaz te da muy bien el amor.
3: Buena, buena. ¿Quién anda por ahí? Maxi. ¿Hasta ahora? No, no sé. Recién arranco acá. No sé quién está colocado. ¿Se podrá pedir el dile de Don Omar?
1: Dale. Sí, obvio. Olvídate que sí, vos podés pedir lo que quieras, hermano. A ver, dile. Sí, Don Omar, acá la tenemos. Toma, mira. Ahí está, bueno, últimos segundos para mandar tu audio y scrolleamos y sorteamos. Le damos la bienvenida ahora a Martu G.
4: Buenas.
1: ¿Cómo andamos, Martu?
4: Todo bien, que viste la lluvia desde acá, la pseudo lluvia.
1: Se vio un poquito, sí, a la mañana llovió.
4: A mí me agarró saliendo de mi casa, pero me esperó.
1: A la mañana llovió bastante.
4: ¿Sí? ¿Acá?
1: Sí.
4: ¿En el centro no tanto?
1: No, acá sí, acá cayó agua.
4: Ah, bueno. No, yo tuve la suerte de que hice tan rápido que hasta no pagué el interno.
1: Ah, mirá vos, che.
4: ¿Viste que tienes un tiempo?
1: ¿Una hora? ¿Media hora?
4: Media hora.
1: ¿Media hora?
4: Fui, busqué unas cosas, volví. Hasta lo manejé yo.
1: Mirá vos. ¿Manejaste el bondi?
4: No, porque la pría está todo cortado. Y yo vivo por esa zona.
1: Claro.
4: Entonces el chofer de colectivo se ve que no sabía por dónde tenía que agarrar. Y dice, capaz que agarro por Ceballos. Y una señora le dice, no, está cortado. No, le digo, yo estuve ahí por la mañana y no está cortado. Podés pasar bien.
1: Doblan Ceballos, querido.
4: Doblan Ceballos.
1: Déjame en la esquina de mi casa, ¿sabes?
4: Doblan Ceballos. Bueno, dice, doblo. Y después llegó hasta Pellegrini. Así
1: mirá
4: que...
1: si estaba cortado Ceballos.
4: Y bueno, le iba a pedir disculpas, ¿qué iba a hacer?
1: Y la señora te iba a decir, ¿viste, querida?
4: ¿Viste, querida? Pero ella decía 9 de julio, nada que ver 9 de julio y Ceballos.
1: Señora, siéntese, por favor, deje que los que sabemos hablemos.
4: No, y me decía como que era un desastre, se me puso a hablar todo la señora, así que...
1: Che, ¿qué onda, Martu? ¿Cómo viene tu salud? Porque viste que estamos medio ahí nosotros.
4: Y yo tuve mi... no tuve descanso en realidad, porque yo volví de Bariloche enferma.
1: Claro.
4: Y estuve acá al aire. Como el coco.
1: Ah, mira.
4: ¿Te acordás?
1: Sí, me acuerdo.
4: Con el medicamento. Y nada, tengo un poco de tos. Normal.
1: 3416-000-887. Si hay algún locutor dando vuelta que tenga ganas de laburar y que necesite laburo y dinero, venga.
4: Hoy me crucé en el colectivo a uno y como se tomó el mismo colectivo que yo, y seguía, dije, que viene a la F.
1: Que venga la F.
4: Porque
1: ya
4: pasó por donde él trabaja y no frenó.
1: Ah.

0: Ah.
1: Y yo dije, y después no lo vi más, así que no sé dónde.
2: ¿Qué,
1: se
2: un
1: bajó.
2: Locutor?
1: Sí, un locutor.
2: Ahí va, mira. Mira, boche. Bueno, estaría bueno que vengan igual.
1: Yo me emocioné, dije, porque aparte me saluda. Y me dice, te vi, Marti, en la nota con Sofía Mora, no sé qué. Ay, le digo, sí, bueno, y yo pensé que iba a decir, nos tomamos el mismo, vamos al mismo lugar. Sí, sí, porque él sabe que yo estoy a esta hora.
2: ¿Te llamaron para que vengas, querido?
1: ¿Qué pasó? Me emocioné. Y bueno, no.
2: Al final no.
3: Hola, buenas tardes. Che, yo no soy locutor, pero yo creo que se me va a dar bien. ¿Puedo ir?
2: Si tenés ganas de laburar y no tener plata para irte a Europa cada dos meses, vení tranquilo que nosotros tenemos lugar acá.
1: Requisito
2: es tener ganas de laburar y ser compañero.
1: Y estar ATR siempre.
2: Claro, y
1: siempre.
2: Tomar mucho Ketrolac y cosas para no enfermarte.
1: Sí, jarabe para la tos.
2: Sí, jengibre, miel.
1: Jengibre, miel. Acá hace falta una buena compra de eso.
2: Se jijea el tipo. Se jijea. Bueno, vamos a scrollear, porque si no me olvido, hablamos del Pepe.
1: Sí, dale.
2: Vamos a scrollear y vamos a meter un ganador o ganadora que se va a llevar entradas para ir a Manteca. Un fiestón, la rompe todo en allá en Tauro, en la Florida.
1: En complejo Tauro, sí.
2: Sí, lindo lugar, lindo ambiente, linda vista porque está el río ahí. Hermoso.
1: Está bueno, a mí me encanta, la verdad que sí. Tengo ganas de ir, pero bueno, vamos a ver quién se lleva las entradas hoy, que además en el after también tengo entradas.
2: ¡Ajá, güey!
1: Adelante esa data.
2: ¡Qué regalón que está la de!
1: Mal, y además tengo las tipas, ojo. Ojito, ¿eh?
2: Ey, está muy bien el efecto tarde y el after.
1: No, el efecto tarde no tiene nada.
2: Ok, está muy bien el after,
1: Efecto tarde tiene mi risa, la gente que se ríe de mí.
2: Bueno, pero pará, bien el after.
1: Bien el after, sí.
2: Ey, ojo. Hola Maxi, hola Sammy, ¿qué onda? Bueno, vamos. No tengo ni energía ya, vamos.
1: ¿Quieres que te diga basta?
2: Decime basta.
1: Basta.
2: Listo. Tengo el audio ganador.
1: Por favor, que diga F Manteca.
2: Si no dijo F Manteca, yo me paro y me voy.
4: F Manteca.
1: Muy bien.
4: Aprovecha de Daddy Yankee.
2: Nah, sí, pido un temazo. Vamos a ponerle ganas de
1: en vivo. En vivo y en directo.
2: No me dio para. Ahí está.
1: ¿Apagaste el micrófono?
2: No.
1: ¿O no? Ah, no.
2: Mirá, yo le puse ganaste.
1: Ahí está.
2: Le voy a pedir los datos y te lo dejo a vos, Martu, porque no le llegan los mensajes a nuestro amigo.
1: Ay, no, gracias por pasarle el ganador de ayer.
2: Lo vi justo.
1: Sí, vi que estaba ahí pasado.
2: Te juro, lo vi justo porque vi que estaba fijado, vi los datos, dije, a ver, ¿qué ganó?
1: ¿Qué ganó? Claro.
2: Fui al grupo de ganadores, no estaba. Dije, lo paso por las dudas, de última. Me dirán, che, ya lo pasó en otro lugar. Listo.
1: No lo pasé porque no me contestaba, tampoco le llegaban los mensajes y bueno, me tuve que ir. Huí.
2: Y huiste.
1: Y sí, no quedó.
2: Nada, te vas a quedar esperando a que lleguen los datos del ganador, no hay chance.
1: No.
2: Bueno, ¿dónde está el ganador? Lo perdí. Ah, acá está. Toma, listo. Ahí le mandé. Che, Marti, bueno, me voy a tomar el palo.
1: Bueno.
2: Me voy a cuidar mi herramienta de trabajo.
1: Sí, anda a dormir.
2: Porque tengo entendido que si no es de Falsiglio, mañana no viene tampoco.
1: Ok.
2: Así que mañana tengo que venir 7 horitas de verdad.
1: Ay, oh, qué bueno. Bueno, espero que se recupere para el sábado, si no, acá va a estar Martucci el sábado también. Y el domingo.
2: Y estaremos en Navidad, Año Nuevo y San Valentín.
1: Bueno, el domingo quizás más temprano. Vamos a hacer una negociación.
2: Toda la semana. De hecho, estaré aquí toda mi vida. ¿Lo viste el audio ese?
1: Sí, obvio que lo vi.
2: Claramente.
1: Es el chiste de mis amigas todo el tiempo. Me lo mandan a mí. ¿Dónde está la Martín en la radio?
2: ¿Dónde está?
1: En la radio.
2: Mierda, sí. Que sos puntual para salir del trabajo, dice Valen. Cuando labure vas a saber lo que es salir un laburo puntual. Bueno, chao, me fui.
1: Chao, nos vemos mañana.
2: Nos vemos mañana.
1: Sí.
2: Estaría el resto de la semana.
1: Y toda mi vida.
2: Se quedan con Marti. Chao, nos vemos mañana, gente. Cuídense. Se quedan con Omar Kurtz también. Esto es Coco. Mañana viernes, modo fiesta. Espero estar activo para estar allá arriba. Si no, se da el modo antifiesta. Chao.

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5: En vivo, 4 minutos de las 2 de la tarde. Bienvenidos, bienvenidas a Efecto Tarde. De este lado, Martucci, arroba Martina Giancrisó, este es mi arroba la F87. Y vos tenés que estar súper prendido al WhatsApp 3416-000-887 para que te sumes por ahí hoy jueves, que te diría que es un juernes también, juernes de TBT, jueves de esas canciones que por ahí no suenan tanto en la semana, hoy las podés pedir y vivir tu tema del recuerdo. Nosotros vamos juntos hasta las 5 de la tarde copando todo el país gracias a Terrible Producción en coordinación Claudio Rabagnán, producción artística y musicalización Diego Valente, dirección general Martina Rivillaga. La F desde Puerto Norte, Rosario, para todo el país. Bienvenidos.
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1: 16 minutos de las 2 de la tarde. Vamos a actualizar la temperatura en este momento en la City Rosarina. 16.8, el cielo está cubierto de nubes. No llueve por el momento, pero quizás en lo que sigue de la jornada tengamos alguna que otra tormenta aislada por la tarde-noche. Además de que la presión está en 1002 hectopascales, y ustedes saben que cuando la presión baja de 1008, ya saben. Aparte, tenemos viento del este a 17 kilómetros por hora. Viento del este, lluvia como peste, dicen por ahí. Por lo menos eso decía mi abuela. No sé qué va a pasar en la jornada de hoy. Lo que sí sé es que va a haber muy buena onda y muy buena música, porque además, jueves de TVT, jueves del recuerdo. Así que puedes pedirte ese temita que querés escuchar, que hace mucho no suena acá en el aire de la F. Hoy te prometo que suena. Te lo prometo. Hola.
2: ¡Uy, mirá quién vino!
1: ¡Ay,
2: apareció Martu, sí! La pisciana. Cerrame la 8, vámonos.
1: Para un poco, te mando un beso. Dejate de embromar. Ay, me encanta usar esas palabras de señora. Creo que acá tenemos que tener un vocabulario bastante acorde, ¿no? Para hablar, y por ahí yo uso palabras de señora en esto. Bueno, me fui para cualquier lado. 3416-000-887 para que se prendan por ahí y nos cuenten desde dónde se suman, qué están haciendo, si quieren tirarse algún chiste, si me quieren bardear como acá, que ya me bardearon de temprano. Vamos, ¿cuánto? 18 minutos de programa nada más. Tienen tiempo hasta las 8. Yo les dije, ahora me tienen que soportar a mí, ¿qué se le va a hacer? No queda otra. Yo estoy acá 24-7. Les juro que tengo una cama armada. Te juro que tengo una cama armada por acá. Ay, Dios, me hacen morir. 3416-000-887. Audios, mensajes, fotos al WhatsApp de la Feloneta. Empiecen a dar el presente y pídanse ese temazo de TVT que quieren que suene hoy, que nosotros acá en la F lo ponemos al palo.
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0: Olivia Wilde junto a Coti, Haciendo Tus Errores. Lo nuevo en el aire de la F. Si te gustó, lo tenés que votar. 3416-000-887.
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0: 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Contanos vos, ¿por dónde te prendés a la F? 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

0: 33 minutos de las 2 de la tarde suena Bad Bunny con Beldá en el puesto número 26. Por acá llegan mensajes, a ver qué dicen. Amiga, pregunta, ¿y Gaspi? Que no lo escuché más. ¿Quién es Gaspi?
1: No entiendo.
0: ¿Quién? ¿Gaspi? No sé.
2: ¿Cómo?
0: No me suena ese nombre, no, mentira. Gaspar está en un viaje de trabajo, básicamente, por las afueras del mundo. Nada, por el mundo, básicamente, sí, chicos. Si no lo siguen en Instagram, vayan a seguirlo, no me acuerdo su arroba, pero en arroba la F887 está etiquetado en muchas cosas, así que van, lo buscan y ven un poco de lo que es su viaje de trabajo, que, bueno, no va a estar acá hasta, básicamente, mediados de septiembre. Así que, bueno, si lo querían escuchar, van a tener que esperar un rato. Yo les prometo que trato de estar a la altura. Igual el viernes hicimos una videollamada, lo sacamos acá en el aire de la F y estuvo hablando un ratito de lo que está haciendo su viaje, básicamente. Por acá, hola.
3: Hola, Martu, ¿cómo estás? Te escuchamos acá en San Javier.
0: Ahí va.
3: Nubladito, refrescó un poquito, hacía calor, pero ahora está para campera de vuelta. Guarda con la gripe.
0: Guarda con la
3: gripe. Vamos, la F, lo seguimos acá en San Javier, che.
4: Es verdad.
0: Tal cual, guarda con la gripe, chicos. Estos cambios así de clima además traen alergias, gripes, dolor de garganta, cosas raras. Viste que acá ya el plantel está ahí medio, con una pata afuera, porque tenemos una baja que es L, que la verdad espero que se recupere pronto y que, bueno, le sea leve, porque es feo tener fiebre. Le mandamos un besote a ella y a toda la banda de San Javier también, que siempre da el presente en la Feloneta y hace el aguante como corresponde.

0: 3416-000-887 para que se sigan sumando por ahí con audio, mensaje, foto. Nos cuenten un poco desde dónde se prenden y se pidan ese temazo de TBT. Escucha el que viene ahora.
1: TBT fans, are you
0: ready? Pero escucha esta intro, por favor. Dale, Juernes. 3416-000-887 para que te pidas temones como este. 35 minutos de las 2 de la tarde suena Nene Malo.

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1: Nueva hora en efecto, tarde de este lado, Martucci, arroba Martínez Gencrisóstomo, arroba la F88, Sir y vos. Tenés que estar súper prendido al WhatsApp, 3416-000-887. Sumate por ahí, contanos desde dónde te prendés a la radio más copada de todo el país y pedite tu temazo de TBT, que hoy jueves del recuerdo, en donde podés pedir ese tema que hace mucho que no suena, hoy va a sonar acá en el aire de la F.
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0: 6 minutos de las 3 de la tarde suena Quevedo con Elvis Crespo haciendo La Graciosa para abrir esta nueva hora. A ver qué dicen los mensajes por acá. Hola Efe, ¿te puedo pedir el temita de Fade? ¿Cuál es esa? Se llama. Acá escuchándolos con mis compañeros de trabajo. Desde Piñeiro, Santa Fe. No llueve más, queremos que se largue y así dejamos de trabajar. Y nos manda una foto ahí arriba de toda la maquinaria. ¡Qué locura! Dicen, ah, ¿eran temas viejos? Bueno, el teléfono de Héctor Elfader. Terrible TBT. No, puede ser cualquier tema. Por ahí hay algunos que no tengo en programación, entonces los tengo que buscar. A veces los encuentro, a veces no. Ustedes ya saben, después me bardean, me dicen un poco de todo. Pero en lo que pueda pasar los temas, prometo hacerlo. Así que vamos a ver, lo vamos a dejar programado ahora ya, mira. Ya lo dejo y el próximo TBT es ese temazo que la verdad que reda para escucharlo hoy y empezar a palpitar un poco el fin de semana. Por acá nos dicen también, hola, buenas, ¿me puedes pasar Las Más Bonitas Son...? Ok, dale, te lo puedo pasar, igual me decís de Bad Bunny.
1: ¿Cómo? ¿Cómo?
0: Que yo sepa, ese tema es de Anuel, pero bueno, si para vos es de Bad Bunny, está todo perfecto, olvídate. Dejamos en que es de Bad Bunny. Por acá la gente de Formosa que nos dicen, acá no tenemos invierno, tenemos verano y verano suave. 35 grados a la sombra, qué locura, la verdad que ustedes, es verdad, tienen verano y veranito, se podría decir. Nosotros acá por el contrario, hoy tenemos día gris, tenemos día un poquito fresquito, no tanto, porque en este momento 16.8 la temperatura en la City Rosarina, el cielo totalmente cubierto, y quizás por la tarde-noche tengamos alguna que otra tormenta aislada. El resto de la Filonita, ¿qué anda haciendo? 3416-000-887 para que se sigan prendiendo por ahí y además se pidan su temazo de TBT.
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2: 15 minutos de las 3 de la tarde. Nos vamos para el WhatsApp. Por acá dicen, uy, perdón, no sabía, no pasa nada. Para eso estamos nosotros, que te decimos que las más bonitas no es de Bad Bunny, sino que es de Anuel AA y que ya lo dejé programado para que suene, te lo prometo. Con ese te lo prometo me están pasando factura ustedes, escuchan.
3: Mira, yo todavía estoy pensando que te voy a pedir de TVT, porque cuando empezó el programa dijiste, prometo pasarlo, no más código. Directa la promesa, pero fue en general. Estoy entre dos temas, mira.
2: Mira vos.
4: ¿Por qué esa maldad? ¿Por qué esa maldad?
2: ¿Por qué esa maldad? Sí, dije prometo porque me aseguré de tener una carpetita acá media mágica, así que hace que busque algunos temazos que no están en la programación. Total, después si me fletean, se las arreglan ustedes. Vamos a aprovechar que no está Gaspi y hacemos un poquito de todo. Igual él no se enoja. Mientras no se prenda fuego la radio, estamos ATR como siempre. Por acá dicen, mi vista, Martu, controlamos todo San Javier desde acá. Ahí va, el Carribar que ya está ATR ahí. Que a las 4 de la tarde tiene churros, por lo que veo ahí en el cartel. Un éxito. Queremos fotos después, porque bueno, estamos un poco lejos. Si no, compraríamos también. Hola.
5: Acá cambió el tiempo. Está saliendo el sol y bueno, está medio pesadito, medio como con calor.
2: Ajá.
5: Pero bueno, lindo. Dejó de llover.
2: Dejó de llover entonces en Junín. Besote enorme para vos, Ale, que estás disfrutando de este jueves. Y nos comparte una foto en donde está bastante nublado. Al menos dejó de llover como acá en la City Rosarina, que en este momento, si bien está nublado, no está lloviendo. Por acá dicen, hola, Vivi de Junín también. Besitos a mi amor, que acá estamos tomando un matecito. Recién llegó de trabajar. Ahí va, bueno, Vivi, besote enorme para vos y para tu amado también, que están compartiendo unos mates. A ver por acá. Hola.
6: Mentalmente estamos todos hechos pomada, Marto.
7: Es verdad.
2: Tal cual, estamos todos hechos pomada. Y bueno, es jueves, chicos. Bien que llegamos hasta acá. O sea, es un montón, ¿o no? ¿Qué dicen ustedes? Para mí, ya llegar al jueves enteros es como una misión cumplida. Y sí, porque el lunes decís, uy, cómo cuesta, por favor, estamos remando en dulce de leche. El martes es como que decís, bueno, me queda toda la semana, o arranco o me sigo quejando, y seguirme quejando no arregla nada. El miércoles ya lo ves de otra manera, ya está, mitad de semana, decís, quedan dos pasitos más, dale que se puede, listo, el jueves ya está. Es como que hoy, si podés, si tienes la oportunidad, si no trabajas de noche, podés cortar una semanita ahí. Tomar algo rico, no sé, comer algo distinto de lo que comes siempre, salir también puede ser. Por acá me dicen, ¿viste que hoy es el día de la radio? Sí, de la radio fusión. Por acá nos mandaron también una foto, pero no la encuentro ahora. Nos habían compartido un saludo y se me pasó, porque llegaron tantos mensajes que se me fue la foto y no lo pude leer bien, pero sí. Sí, así que les mandamos un besote enorme también a todos nuestros colegas que hacen radio y a todas las emisoras que también transmiten lo que es la F, que hace que ustedes puedan hacernos compañía todos los días. A ver por acá, ¿qué dicen? Ay, chicos, quiero leer sus mensajes y por ahí llega otro y me corre ese mensaje que voy a abrir, entonces no puedo. Hola, no puede faltar Plaquito, dicen, ahí va. Junín horrible, llovió a la mañana. Ahí va, bueno, acá en la City Rosarina también tuvimos lluvia. Ahora está, nada, nublado solamente y un poco de viento. Veremos a la tarde si tenemos lluvia o no. 3416-000-887 para que se sigan sumando por ahí y nos cuenten desde dónde se prenden a la radio más copada de todo el país. Y también se pidan su temazo de TVT. Hace un ratito nada más nos pedían las más bonitas de Anuel y va a sonar porque nosotros somos así de copados. ¿Lo pedís? Lo tenés.
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0: Rama haciendo Si te vas remix en el puesto número 23. Por acá nos dicen: hola, hola, te escucho en Pampa del Indio Chaco, Parque Industrial, barrio Primero de Octubre. Ahí va. Por acá calorcito, soy Nino. Nino, te mandamos un besote enorme, que nos comparte además la temperatura 33 grados por allá. Bueno, tienen un día bastante de falso verano, se podría decir. Terrible. Martu, es el día del trabajador de estaciones de servicio, nos dicen por acá. Ahí va, bueno, un saludo enorme entonces a todas aquellas personas que trabajan en estaciones de servicio. Les mandamos un besote y ojalá puedan disfrutar un poco de su día, porque debe ser un trabajo muy de poco descanso también, ¿no? Es esencial. ¿Qué dice por acá? Buenas, ¿no me pasarías alguna de Cosculluela? Manicomio, Prum, alguna. Bueno, dale. Manicomio me va. La vamos a programar ahora. A ver. Tuki tuki. Listo. La dejamos para que suene en el próximo TBT. 38 minutos de las 3 de la tarde. Nosotros queremos saber vos qué estás haciendo. 3416-000-887. Para que te sumes por ahí, nos cuentes un poco de cómo va tu día, de cómo va tu juernes. Y además te pidas un temazo de TBT, un temazo del recuerdo. Esos que por ahí no suenan muy seguido en la F, pero cada tanto se pueden pedir, como hoy jueves, que además empezamos a palpitar el fin de semana juntos. Porque sí, va a llegar un momento del día en donde digamos: ah, lo tachamos de la lista, apa, ¿qué pasó ahí? Tachamos de la lista lo que es el jueves y nos metemos en el viernes. Y después nos metemos en el fin de semana. Y así completaste la semana y decís: bueno, listo. Día, semana, mes, ya era mucho. Recontra ganado. 3416-000-887. Sumate por ahí, que nosotros hasta las 5 vamos juntos.
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1: Pero qué placer. 45 minutos de las 3 de la tarde. Nos vamos para el WhatsApp a ver qué dice la banda de la Espelonita. Hola.
2: Hola, Martu, ¿todo bien?
1: ¿Cómo va?
2: Buenas tardes, la F. Soy Fabi de Formosa. Acá está haciendo 32 grados de calor.
1: ¡Qué locura! Y va manejando, por eso se escucha tanto.

0: Ruido, te mandamos un besote, Javi. Che, qué locura. El cielo totalmente despejado tienen ellos. Nada que ver a nosotros. A ver por acá, hola.
1: Hola, radio. Acá estamos en Funes, 45 grados de calor, sol, radiante, playa. Me pasó un tema del Yaya, de Villa Centenario.
0: Ahí va. Cuando dijo sol, playa, dije sol, playa y arena. Y me imaginé eso, básicamente. Pero no. Nosotros acá estamos con una temperatura ahí, con el día medio raro. Como que quiere llover, pero no sabe todavía qué va a hacer. Si va a haber lluvia, si no va a haber. Está raro el clima. A ver qué dicen por acá. A ver, te complico, me dicen. Y sí, seguro. A ver, hola.
2: Carpetita mágica proveída por el señor Maxi DJ Prada.
0: Obvio.
2: Vos sabés que me gustaría escuchar Amanece de Anuel.
0: Ajá.
2: Pero en realidad esa sería la segunda opción.
0: Ah, bueno.
2: Si puede ser, si tenés el hoy, la del control. Las del control.
0: Las del control.
2: Es la que dice, y ahora la disco la parte en dos. Y al DJ le pide dembow.
3: ¡Cálmate!
2: Y te tiro otra opción, sino la pared 360.
3: ¡Cálmate!
0: Pero escúchame una cosa, sos terrible. Me pedís temas que sabés que me vas a complicar la existencia. Pero a ver qué podemos hacer por vos. Me gusta la de Eloy, te digo. La del control, me copa esa, porque es un temazo. A ver si podemos hacer un poco de magia.

La consola hace lo que quiere, te diré. No te voy a mentir. No te voy a mentir, porque está acá como que arranca, no arranca, como que dice, che, estamos llegando al fin de semana, ¿me podés dejar en paz? No sé, no puedo.

La consola pide vacaciones para mí. Debe ser que Maxi dijo chao. Voy a pensar un temón por jueves. No, pará un poco, te lo pido por favor, que esto ya es un montón lo que estoy haciendo. Vos no me crees, pero te juro que sí. 48 minutos de las 3 de la tarde suena lo que piden ustedes. Literal, literal lo que me piden lo pongo. 3416-000-887 para que se sigan sumando por ahí. Nos cuenten desde dónde se prenden. Y además se pidan un temazo de TVT.

0: Ahí va la banda de San Javier que ya activó la foto merienda porque activaron los churros. Increíble, los churros, la gente de San Javier. En el Carribar ATR, por favor, se van a comprar unos churrazos y se toman unos mates o algo rico. ¿Qué puede ser? A ver, un tecito con miel quiere la banda de la Feloneta acá. 3416-000-887 para que te sigas sumando por ahí. 49 minutos de las 3 de la tarde. Nosotros vamos juntos hasta las 5 de la tarde.
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10: Nueva hora en efecto tarde de este lado. Martucci, arroba Martínez y en Crisóstemi, arroba la F88.7. Y vos tenés que sumarte al WhatsApp 3416-000-88.7. Hoy, jueves de TBT, jueves de temazos del recuerdo. Así que pedítelo al WhatsApp, que nosotros lo pasamos acá en el aire de la F y te hacemos compañía hasta las 5 de la tarde.
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5 minutos de las 4 de la tarde suena Elena Rose con Manuel Turizo haciendo la semana para abrir esta nueva hora. Por acá nos piden algo de la Pachenés. Sí, puede ser algo de la Pachenés, que suene increíble TVT, te pediste por ahí. 3416-000-887. Mandate por ahí, contanos desde dónde te prendés y pedite ese temazo de TVT que hacemos sonar acá en la F.

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1: 11 minutos de las 4 de la tarde. Nos vamos para el WhatsApp a ver qué dicen por acá. Buenas, buen jueves. Quería el tema de Te Robo. Ahí va, que tengan un lindo día. Bueno, dale, Te Robo. ¿De quién sería ese tema? No me estoy dando cuenta, che. A ver, estoy pensando, Mica. Bueno, lo busco después y vemos qué sale, ¿te parece? Te mandamos un besote enorme. A ver por acá, Oli Olis.
2: Oh, ese temita de la Pacha, ¿no? Me van a escuchar Sexy Movimiento de Wisin y Yandel. Un abrazo desde Curuzú, Patia.
1: Ahí va, la banda de Curuzú. Besote enorme, che, sí, es un temazo. Y aparte, el apachenés también, que la rompe. Como que te levanta cualquier jornada. Es como que decís, apa, ¿es viernes hoy o qué pasó? ¿Se equivocaron? No, es jueves de TVT, jueves del recuerdo. Así que estamos moviendo un poco todo y poniendo buena música. 3416-000-887 para que se sigan sumando por ahí, se pidan sus temazos, nos cuenten desde dónde se prenden, qué están haciendo, si estás volviendo a casa, si estás trabajando, quizás activando unos mates o reactivándolos, porque seguramente ese mate ya está como el Paraná. ¿Te diste cuenta cuando yo te dije lo del mate? Dijiste, che, me parece que está un poquito lavado. Si cambiamos la yerba, sí, momento de que cambies la yerba, momento de que sigas prendido a la Efelonet y de que te mandes con un audio, una foto o un mensaje al 3416-000-887. Nosotros, hasta las 5 de la tarde, vamos juntos.
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2: 43 minutos de las 4 de la tarde. Estamos llegando casi a las 5. Impresionante lo rápido que pasa el tiempo. Por acá dicen, preparando los mates, dale que es jueves de TBT. Claro que sí, claro que sí. Bueno, ahí va, por el centro estaba Maxi entonces, dando unas vueltitas también. ¿Qué anda haciendo la banda? Qué buen mate, bien preparado se ve que está. Vos no renovaste el mate, lo activaste, que es muy distinto. 3416-000-887 para que se sumen por ahí los últimos minutos de Efecto Tarde, para que se pidan un temazo de TBT y para también nos cuenten qué están haciendo en este jueves, en este juernes increíble que nosotros vamos juntos hasta las 5 de la tarde.
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1: 55 minutos de las 4 de la tarde. Tenemos que empezar a despedirnos de Efecto Tarde. Pero antes vamos a actualizar la temperatura en este momento. A ver, porque salió el sol acá en Puerto Norte. De repente no sé qué pasó. Como que dijo, me acordé que tenía que salir. 17 grados en este momento, presión en 1002 hectopascales. Así que puede que haya alguna que otra tormenta aislada durante la tarde-noche. No sé, está raro, porque hay viento desde el sudoeste. Así que, bueno, no sé, de repente Martu G, meteoróloga, no sé qué pasó ahí. Pero bueno, veremos en lo que sigue de la jornada. Hasta acá, Efecto Tarde, pero quédate bien prendido, que ya llega el after, la vuelta a casa, en donde tenemos sorteos. Sí, tenemos dos premios para que juegues, para que ganes, porque son dos planes totalmente distintos, pero están muy copados los dos, así que tenés doble chance de ganar. Si no es en uno, es en el otro. En un ratito nada más te vamos a estar contando cómo participar y cómo sumarte a la de Feloneta. 3416-000-887 para que sigas bien prendido por ahí. Hasta acá cerramos con Efecto Tarde. De este lado, Martu G, arroba Martínez Jean Crisóstemi, arroba la F 88.7. Pero te dejamos con muy buena música mientras esperas que empiece el after, la vuelta a casa. Aunque sea por fin, se muera.

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4: En vivo, un minuto de las 5 de la tarde. Bienvenidos, bienvenidas al After, la vuelta a casa de este lado. Martu G, arroba Martina y Jean Crisóstomo, arroba la F88.7. Y hoy, jueves de TVT, jueves del recuerdo, en donde nosotros estamos así.
5: ¡Fiesta!
4: La. Sí, chicos, porque juernes que además... Tenemos sorteos, sí, claro que sí. Esta es la mejor radio de todo el país, chicos. Tenemos buenos mensajes, buena música y además premios para ustedes que siempre nos hacen el aguante a través del 3416-000-887. ¡Qué espectáculo, por favor! Muy fuertes sus aplausos, claro que sí. Hoy te invitamos a dos planes totalmente distintos. Para este sábado tenemos entradas para Manteca en Complejo Taura, así que podés irte de fiesta. ¿Cómo participar? Te lo decimos en un ratito nada más, porque vamos a empezar por ahí. Vos y alguien más se pueden ir de fiesta este sábado a Taura. Y si no te gusta el planazo de irte de fiesta, que decís, me parece que tengo ganas de quedarme más en casa, de hacer algo más tranquilo, pero puede ser tener una cita también, planificar algo, tenemos entradas para el cine, claro que sí. Lo que todos querían escuchar. También tenemos entradas para el cine Las Tipas, que también son para vos y alguien más. En un ratito nada más te contamos cómo participar. Empezamos con Manteca, claro que sí, para irte de fiesta. 3416-000-887 para que te sumes por ahí con un audio. F, Manteca al WhatsApp de la F y te pedís un temazo de TVT. Así mismo ya estás participando. Nosotros hasta las 8, vamos juntos.
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2: 12 minutos de las 5 de la tarde. Nos vamos para el WhatsApp a ver qué dice la banda. Hola.
3: Hola, F. ¿Podrían pasar el tema? Somos amigos especiales.
2: Somos amigos especiales.
3: Acá estoy trabajando con las aplicaciones.
2: Ahí va, bueno, en un ratito nada más va a sonar. Ahora lo dejamos programado para que sea el próximo TBT. A ver por acá, hola.
4: Hola, buenas. F Manteca, pásame algo de la Champions League, dale.
2: Dale, loco, que es jueves, que es juernes. Y nosotros estamos sorteando un par de entradas para ir a Manteca este sábado 29 en Complejo Taura. Así que sumate por el WhatsApp para participar. 3416-000-887 F Manteca en un audio. Y pedite un temazo de TBT. Apúrate que después no voy a decir cuándo sea la última hora, los últimos minutos. Porque no es que este sorteo es durante toda la jornada hasta las 8 de la noche, no. Porque después tenemos otro sorteo más. Así que rapidísimo, que explote el WhatsApp F Manteca y se piden un temazo de TBT para irse de fiesta vos y alguien más este sábado 29 a Manteca en Complejo Taura. 3416-000-887. Se van sumando por ahí con audios y también nos cuentan qué están haciendo, además de pedirse ese temazo que va a sonar sí o sí en esta tarde del after.
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0: 19 minutos de las 5 de la tarde suena Juti Frutti, lo nuevo en el aire de la EFE. Y si te gustó, lo tenés que votar. 3416-000-887 para que te pases por ahí y le dejes tu voto. 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
4: 33 minutos de las 5 de la tarde. Te actualizamos el tránsito a esta hora. 9 de julio entre Maipú y La Prida. Continúa cortado el tránsito por horas. Por otro lado, te actualizamos también Juan Manuel de Rosas entre Ocampo y 27 de febrero. Hasta las 18 horas aproximadamente, el tránsito va a estar cortado por horas. También te contamos que Rioja entre Alvear y Santiago, la calzada se encuentra reducida por un corralito de aguas. Por otro lado, Lima y Gálvez, el tránsito está cortado por un incendio en este preciso momento. Y te actualizamos también Jujuy entre Dorrego y Moreno. Hasta las 6 de la tarde aproximadamente, el tránsito va a estar cortado por horas. El resto de los accesos se encuentran normalizados y con buena visibilidad a esta hora.
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0: 36 minutos de las 5 de la tarde. Suena Quevedo, nueva línea, al golpito en el puesto número 8. Y vamos al WhatsApp a ver qué dice la banda. Hola.
1: Hola, buenas tardes. F Manteca. Bueno, pasame un temita de Puñaladas, Remy. Gracias, Meli.
0: Ahí va, Meli, te mandamos un besote. Obvio que va a sonar Puñaladas Remix. 37 minutos de las 5 de la tarde y nosotros queremos saber vos qué estás haciendo. Además, estamos sorteando un par de entradas para Manteca este sábado 29. ¿Cómo participas? Súper fácil. Te mandás con un audio diciendo F Manteca y te pedís un temazo. 3416-000-887. Acordate que estamos en jueves de TBT, así que podés pedir también un tema del recuerdo, algo que hace mucho que no suena y querés escuchar en la F. Nosotros lo ponemos. Que explote el WhatsApp con F Manteca en un audio y te pedís un tema. 3416-000-887. De esa manera ya estás participando por ese par de entradas que se va a ir en un ratito nomás. No te voy a contar cuándo.
2: Vale. Do it the fans. 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
1: 43 minutos de las 7 de la tarde. Vamos a escuchar los últimos audios que van llegando. Hola.
2: Hola, Efe, las tipas. Hola, Martu. ¿Las entradas sirven para que me lo cuiden al pibe un par de horas?
1: Puede ser, hola.
3: Efe, las tipas, las entradas del cine las intercambiaría por una buena hamburguesa doble bacon del McDonald's.
1: Ahí va, ok, hola.
4: Hola, Efe, las tipas, sirve para comprar un asado rico.
1: ¡Qué rico! Por acá dicen, Oli, ¿pueden pasar alguna de Trueno o Duki, porfa? Obvio, la vamos a dejar programada para que suene en un ratito nada más. Mientras, van llegando los últimos audios para participar por ese par de entradas para el cine. Vos y alguien más se van al cine las tipas. ¿Cómo participás? Súper fácil. Al 3416-000-887 te mandás con un audio diciendo F las tipas y tenés que responder la siguiente pregunta de manera incorrecta. ¿Para qué sirven las entradas al cine? Así de fácil, ya estás participando. 3416-000-887 con un audio. F las tipas y ¿para qué sirven las entradas al cine de manera incorrecta? Ojo, que quedan los últimos minutos, 44 minutos de las 7 de la tarde. F las tipas al WhatsApp y nos respondes de manera incorrecta para qué sirven las entradas al cine. Que explote el WhatsApp con los audios porque ya quedan los últimos minutos. Después no me digan, ay, me olvidé, llegué tarde, perdón. No. Te estoy avisando. Los últimos minutos para participar.
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2: Y vamos llegando al final del After, la vuelta a casa, así que vamos a escuchar los últimos audios que llegaron en estos minutos. A ver por acá. Hola, hola.
3: Hola, soy Joana de San Benito. Quiero participar de las entradas. Las entradas sirven para llevar a mi nena al cine.
2: Ahí va.
3: Porque nunca fue. Y quería participar de las entradas por primera vez.
2: Ahí va, bueno, besote enorme y para vos. Ya estás participando, a ver por acá. Hola.
4: Hola, la F.
2: Buenas
4: tardes. Los tickets de los cines sirven para olvidarte el regreso de tu casa.
2: Ok.
4: Saludos, besitos.
2: Besotes. Bueno, vamos a sortear, vamos a hacer así. Tuki tuki, tuki tuki tuki tuki. Por acá, trarac, trarac. Y
5: ¡basta!
2: Ahora sí, vamos a ver si dice F las tipas. Ganó, si no tenemos que sortear otra vez y ahí sería un problemón. A ver qué dicen, hola.
6: Hola, F, las tipas. Bueno, las entradas sirven.
2: Ahí va. Buenísimo, ganaste. Ahí te vamos a estar pidiendo los datos para pasarlos a producción y después que se contacten con vos, obviamente, para poder adquirir las entradas e ir al cine las tipas. Mañana tenemos un programón por delante en donde también vamos a tener premios, así que quédate muy atento. 57 minutos de las 7 de la tarde. Tenemos que empezar a despedirnos, claro que sí, porque todo llega a su fin. Y además, chicos, ¿saben qué? ¡Tachamos el jueves de la lista! ¡Claro que sí! ¡Muy fuertes esos aplausos! Claro que sí, tachamos al jueves de la lista, ya está, chicos. Tenemos un piecito en el viernes y quién te dice también en el fin de semana, porque lo pasamos así, rápido, con buena onda, buenos mensajes y sobre todo buena música. Vamos a actualizar la temperatura una vez más en este momento en la City Rosarina, que ya se hizo de noche, tenemos que pensar qué vamos a comer. 16 grados en este momento, para mañana viernes tenemos una máxima de 19 y tenemos un pronóstico de algunos chaparrones en lo que es la madrugada, así que si tenés que salir temprano, hacelo con paraguas, hacelo con precaución y sobre todo hacelo con buena onda, porque mañana ya es viernes y hoy tachamos de la lista el jueves. Ahora sí, 58 minutos de las 7 de la tarde, nos despedimos de este lado. Martuji, arroba Martina Giancrisostemi, arroba la F887, pero nos vamos con buena música como corresponde, porque sí, tiene que ser siempre bien arriba. Suena de fondo Obion The Drums con ¿Qué hubo, amor? Un temazo que se pide en todo el tiempo. Con este temazo cerrás el jueves y lo disfrutas de la mejor manera. Chau, chau. ¡Muah!

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